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3: 9 de la noche. 2 minutos.

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3: 9:02.
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5: Canadá propone que Londres se sume a la alianza con la Unión Europea. Canadá ha propuesto que Londres se integre a la alianza con la Unión Europea, marcando un cambio en su estrategia internacional tras la era Trump. Esta iniciativa busca fortalecer la relación de Canadá con Europa y disminuir su dependencia de Estados Unidos.
4: Nacionales.
6: Dos pizzerías argentinas entre las mejores del mundo. En la clasificación 50 Top Pizza 2026, un restaurante de Adrogué se ubicó en el puesto 24, mientras que otro de Palermo alcanzó el 84. La lista fue presentada en Nápoles e incluyó establecimientos de diversos continentes.
4: Deportes.
5: Argentina alcanzó 160 medallas en Juegos Suramericanos. Argentina ha conseguido un total de 160 medallas en los Juegos Suramericanos Santa Fe 2026. Este logro la posiciona en una competencia donde se destaca el dominio de Brasil y el talento argentino en diversas disciplinas.
4: Espectáculos.
6: Sebastián Estebanés habla de su grave accidente. Sebastián Estebanés reveló detalles sobre el grave accidente que sufrió, su cambio radical en el ámbito laboral y el gran amor de su vida. El actor comparte su experiencia y reflexiones sobre estos momentos difíciles.
4: Ahora, si están listos para continuar el día, pronto volvemos con más información.
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0: Sissy Tunstall debutó hace 20 años, un poquito más. En realidad el disco Eye to the Telescope sale en 2004. Pero para esa época también se presentó en un programa de televisión británico de la BBC, comandado por un músico, por Jude Holland, tipo que es pianista, que tiene un programa, me parece que ya no lo hace más, pero siempre está bueno mirar alguna edición de esos programas porque había invitados espectaculares. Bueno, resulta que uno de los tipos que iba a cantar en vivo en el canal era Nas, el rapero Nas. Pero lo cancelan a último momento y así de último momento llaman también a una chica escocesa muy joven en ese momento que acababa de sacar un disco que había dado buen resultado. Y entonces se presenta. Bueno, yo te invito a que busques Jules Holland, Katie Tunstall, del año 2004. Y la vas a ver a ella como con una pedalera, una pandereta, una especie de pandereta, la guitarra y su voz y una pedalera de sampleo, va armando toda una serie de secuencias de loops y arma una actuación que quedó realmente espectacular. La gente la ovacionó y ahí fue el momento donde dio el gran salto de calidad. Aquí estamos escuchándola a Katie Tunstall. Este tema se llama Other Side of the World.
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0: El origen de Tom Cochrane está en Canadá y en la década de los 70, que fue cuando empezó a hacer música. Este tema tuvo una segunda vida en 2006, cuando Pixar estrenó la película Cars, porque ahí una banda llamada Rascal Flatts hacía una versión específicamente para el film. Pero esta es la original, está pasando Tom Cochrane, Life is a Highway.
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0: canta acá acerca de la liberación de los prejuicios sociales, de los complejos corporales, de las opiniones ajenas. El título se refiere puntualmente a una revolución sexual, pero ella decía que tenía mucho más que ver con cuestiones del propio aspecto físico y la propia aceptación en términos generales, ¿no? Es el segundo disco. Ella se había presentado en Sociedad en 1999 con On How Life Is, su primer álbum de estudio, y The ID, que es este, fue el segundo del 2001. Pasaba Macy Gray, Sexual Revolution.
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0: Billy Idol haciéndose amigo de la tecnología. 1993, y con su compañero de ruta, el eterno guitarrista Steve Stevens, se metían con las computadoras, las máquinas de ritmo, e intentaban actualizar el sonido. El disco se llama Cyberpunk. Estamos escuchando a Billy Idol con Shock to the System.
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0: Llegan los New Radicals y este tema que se convirtió en un himno sobre fines de los 90, a lo mejor a vos también te lavaron el cerebro, se llama la placa. Son los New Radicals. Esto es You Get What You Get.

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0: La combinación entre la voz potente y versátil de Annie Lennox y el talento musical del compositor, toda la cuestión musical armada por Dave Stewart, era una receta perfecta en los 80. El grupo se formó en 1980, eran anteriormente una pareja sentimental, después dejaron atrás eso, pero siguieron haciendo música juntos. Esto es Eurythmics haciendo There Must Be an Angel Playing With My Heart.
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0: Este es el señor Marvin Gaye, Marvin Pence Gaye Jr., que había nacido en 1939 en Washington. Un hombre con una vida tormentosa, cruzada por las adicciones, que terminó de manera trágica, asesinado de un tiro por su propio padre cuando ya sus adicciones a las drogas lo habían tornado muy violento. Hay un antes y un después en la vida de Marvin Gaye, que es en 1970, cuando muere tras una enfermedad repentina y fulminante su amiga, también cantante, Tammi Terrell, que tenía 24 años, con quien había empezado a trabajar en la Motown. Este disco que estamos escuchando está en la otra punta de la historia, porque sale en 1982 y va a ser el último álbum que publica, ya no en la Motown, sino con el sello Columbia. Se había ido enojado de la Motown y sería lo último que editaría en vida. Está pasando Marvin Gaye, nuestro artista de la semana, con Sexual Healing.
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0: Sting en los años 90, él había debutado en el 85 como solista después de la separación de The Police, pero este disco es uno de sus más conocidos. Ten Summoner's Tales tenía piezas musicalmente complejas, como esta que estamos escuchando, que combina varios elementos de la música más tradicional estadounidense y también del jazz. Estamos escuchando Love Is Stronger Than Justice.
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0: muy de saquito amarillo y camisa y anteojos azules, Elton John, con casi 80 años, se presentó en el escenario de Rock in Rio en una jornada que tuvo un ingrediente muy particular, que fue la presentación de Gilberto Gil en su despedida de los grandes escenarios. Luego de 65 años de carrera, Gilberto Gil es uno de los personajes más importantes que tiene Brasil en cuanto a su música popular. Bueno, Elton John tuvo un encuentro personal con él, y cuando se presentó en el escenario, la gente se volvió loca porque tocó todos los temas que uno espera escuchar de un artista que viene cada tanto, ¿no? Y en el escenario principal, 100.000 personas había ahí. Increíble. Aquí está pasando Elton John con esto que es Your Song.
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0: con un par de fechas en México, una en Monterrey y una en la capital, Maroon 5 va a cerrar el paso latinoamericano que hizo en este 2026, que incluyó una visita a Argentina después de 3 o 4 años, con un cambio de locación también que se hizo medio como último momento, y un show que buscó dejar conforme a varias generaciones, ¿no? Es una banda que comenzó a hacer música en el principio de los 2000, que está a punto de cumplir 25 años, y como se presenta cada tanto tiempo, bueno, obviamente tiene que intentar ir viajando a través de su obra con diferentes épocas, diferentes sonidos. No debe ser nada fácil. Aquí está pasando Maroon 5, esto es Maps.
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3: 10 de la noche, 5 minutos.
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3: 10 de la noche, 5 minutos.
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0: la dupla de Sonny and Cher. Sonny es Sonny Bono, en realidad Salvatore Bono, era hijo de inmigrantes italianos, un tipo que no solamente se dedicó a la música, sino también a la actuación y a la política, ¿no? Hay una famosa ley Bono, que es la que se refiere al copyright, y hace unos cuantos años extendió los plazos de los derechos de autor vigentes para los autores de las obras, ¿no? Algo referido a una de sus pasiones, que justamente es la música. Trabajaba con el legendario productor Phil Spector, tenía 27 años, estaba casado, y conoció a una talentosa joven de 16, Cherlyn Sarkisian, que lo que quería era ser una estrella. Entonces, primero se hicieron amigos. En realidad dicen que Sonny estaba interesado en una amiga de Cher, y no en Cher. Y terminan viviendo juntos, además, no por una decisión romántica, sino porque a Cher le habían rajado de un departamento que compartía con dos o tres amigas, creo. La cuestión es que él le dice, bueno, mira, te podés quedar, pero si te ocupás de limpiar. Entonces, la convivencia empezó de esa manera. Cher lo diría muchos años después, Sonny falleció en 1998, ¿no? Cher decía que la relación no era especialmente intensa desde lo romántico, desde lo sensual, sino más bien como una relación paternal. Ella había tenido una relación complicada con su padre y quizás lo que estaba buscando era protección, contención, más que cualquier otra cosa. Bueno, en fin, terminaron siendo también una dupla televisiva muy famosa durante 10 años y este es uno de los temas que grabaron. Está pasando la dupla Sonny and Cher. It Never Rains in Southern California.
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0: canta Natalie Merchant, la vocalista más conocida, la primera vocalista que tuvo esta banda que se llama 10,000 Maniacs y que después se retiró para hacer su carrera solista. Pero acá todavía figuraba al frente de la banda. Es el año 1989 cuando sale Blind Mind Sue. Esto es 10,000 Maniacs, Trouble Me.
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2: Vamos a la música de los 70 y nos metemos en Estados Unidos. Esta banda que lo que hacía era desarrollar una especie de rock suave, la famosa categoría AOR, ¿no? El rock orientado hacia los adultos, que en ese momento, década de los 70, ¿no?, lo que pretendían era que el rock sonara, pero sin las estridencias. Bueno, es Player, y lo que llega se llama Baby Come Back.

0: Hace bastante que este artista, The Weeknd, viene prometiendo dejar atrás el seudónimo con el cual se hizo famoso ya hace más de una década, ¿no? Bueno, la cuestión es que está de gira. Al culminar su tramo por Europa y Reino Unido en 2026, la gira, espectacular gira, que se llama After Hours Till Dawn Tour, consolidó a este artista como una máquina imparable de facturar y de batir récords. A través de los datos publicados por Pollstar, se revelaron cifras impactantes, ¿no? Obtuvo más de 355 millones de dólares únicamente con este tramo de estadios y logró congregar a más de 2,3 millones de seguidores a lo largo del continente. También firmó fechas totalmente agotadas, repartidas en 11 países, y consiguió recaudar más de 2,2 millones de dólares que están destinados al Fondo Humanitario XO, que es en favor del Programa Mundial de Alimentos de Naciones Unidas, ¿no? En cuanto a récords, The Weeknd es el primer artista en la historia en colgar el cartel de Sold Out en 6 noches en el Stade de France en una misma gira. Y en lo que hace a España, otra de sus grandes paradas, metió 4 fechas repartidas, 2 en el Estadio Metropolitano de Madrid y 2 en el Palau Sant Jordi de Barcelona. En su primera visita a Europa durante el año 2023, la gira había acumulado 158 millones de dólares y 1,64 millones de entradas vendidas. Los números de 2026 duplican con creces la rentabilidad de hace 3 años, ni más ni menos. Este es el tema que hizo específicamente para la película 50 sombras de Grey. Estamos escuchando Earn It.
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0: los artistas del momento, sin ningún lugar a dudas, Bruno Mars, este hawaiano que aquí está pasando con un tema que rinde tributo a las famosas permanentes que se hacían, sobre todo los afroamericanos en Estados Unidos en la década de los 70. Bruno Mars, por eso el tema se llama Perm.
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0: Esta banda se llama China Crisis. Es una banda británica que nació en la Liverpool de 1980, utilizando, bueno, como se usaba en ese momento, muchos sintetizadores, pero a diferencia de su competencia, de las otras bandas, no buscaban la estridencia o el impacto, sino más bien cierta delicadeza musical. De hecho, testimonio de esto es los productores con los cuales trabajaban. Por ejemplo, Walter Becker de Steely Dan, tipos que iban más por un sonido delicado, cálido, algo que se refleja en temas como este que estamos escuchando. Siguen de gira y se ocupan de aclarar que la gira que están haciendo en este 2026 no es solamente una celebración del legado musical, sino también la reafirmación de un proceso creativo que sigue en pleno funcionamiento. Está pasando China Crisis, esto es Wishful Thinking.
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0: nacieron en plena Melbourne, ahí en Australia. Son tres músicos, tres artistas que cuentan con la voz de la destacada Kylie Oldest. Se empezaron a desarrollar en base a un culto al rhythm and blues más clásico, de la vieja escuela, destacando, bueno, no solamente el poderío vocal de la cantante, sino también ese groove inconfundible. Hay muy buenos discos y es muy buena música para disfrutar la de esta banda que se llama Cooking on Three Burners, que sería como cocinando en tres hornallas, ¿no? Haciendo referencia al fuego creativo que tiene cada uno de los tres integrantes. Lo que sonaba era This Girl.
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4: El que llega es Albert Hammond Jr., que como sabemos es cantante, compositor, guitarrista, parte integrante de la banda neoyorquina The Strokes, pero esto es como solista. Albert Hammond Jr., Faraway Truth.

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suena Santa Esmeralda, este tema se llama Gloria. Y así nos despedimos, gente, cerramos el programa. Me han acompañado Jaime Alfredo Núñez en la voz artística, en la compilación de los contenidos, en todo lo que es el diseño de lo que te cuento, de lo que vamos hablando acá en el programa, Karina Fiori y Virginia Pacetti. Pablo Espoto opera los controles, la musicalización con el talento de Marcelo Ferraro y Javier Retorto en producción general. Nos vamos con Shawn Mendes y Camila Cabello, I Know What You Did Last Summer. Hasta la próxima, gente, chau.

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2: 11 de la noche. Un minuto.
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2: 11 de la noche. Un minuto.
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1: 4 de la mañana. 6 minutos.
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1: 4 de la mañana, 11 minutos.
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1: El Papa León XIV visitará Uruguay, Argentina y Perú. El Vaticano publicó el itinerario del Papa León XIV para su gira por Uruguay, Argentina y Perú. Durante el viaje, el pontífice realizará diversas actividades y misas, con un mensaje de alegría para los fieles de la región.
0: Nacionales.
2: Congelamiento de precios en la BTV bonaerense. El gobierno de la provincia de Buenos Aires anunció que mantendrá sin cambios los precios de la BTV durante 90 días. La actualización prevista para el segundo semestre fue postergada, garantizando estabilidad en los costos por el momento.
0: Deportes.
1: Estudiantes se enfrenta a Lanús en un partido clave. Estudiantes de La Plata se prepara para enfrentar a Lanús en un cruce decisivo para el futuro del equipo en la Liga Profesional. El partido promete ser un encuentro emocionante con grandes expectativas por parte de los hinchas.
0: Espectáculos.
2: Visitas a Mirtha Legrand durante su internación. Ámbar de Benedictis y Nacho Viale visitaron a Mirtha Legrand este domingo mientras se encuentra internada. La situación genera preocupación, pero el legado de Mirtha continúa con sus programas, que son un asunto familiar.
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1: El partido de Putin logra un récord de escaños en Rusia. El partido de Vladimir Putin ha alcanzado un récord de 57,5% de los votos en las recientes elecciones legislativas en Rusia. Este resultado consolida su control sobre el parlamento, lo que le otorga una mayoría constitucional y la posibilidad de continuar con su agenda política en el país.
0: Nacionales.
2: Armani abre su primer local en Argentina. La firma italiana Armani ha abierto su primer local de Armani Exchange en Argentina, con una inversión estimada de 10 millones de dólares en los próximos 5 años. Este nuevo espacio se enfocará en moda accesible y urbana.
0: Deportes.
1: Vélez se impone a Tigre y lidera la tabla. Vélez logró una emocionante victoria de 3-2 sobre Tigre, alcanzando así la cima de la tabla anual. El partido, lleno de acciones intensas, se definió tras la victoria de Central sobre Argentinos, permitiendo al equipo de Liniers posicionarse como líder en la liga profesional.
0: Espectáculos.
2: Bandana criticó a Emilia Mernes en vivo. Bandana, representada por Lourdes y Lisa, apuntó contra Emilia Mernes en una transmisión en vivo, mencionando que no la bendijeron y cuestionando su decisión de no cantar Maldita Noche con ellas. Este inesperado cruce ha generado revuelo en las redes sociales.
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1: 6 de la mañana, un minuto.
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1: 6 de la mañana, 16 minutos.
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1: El desempleo juvenil alcanza niveles alarmantes en China. El desempleo juvenil en China ha llegado al 18,9% en agosto, marcando el nivel más alto en un año. Esta situación se ha convertido en una forma de vida para muchos jóvenes en el país, generando preocupación entre los analistas.
0: Nacionales.
2: Detectan un caso de influenza aviar en Buenos Aires. Se confirmó un caso de influenza aviar en un predio de aves de traspasio en Carlos Spegazzini, provincia de Buenos Aires. El Servicio Nacional de Sanidad y Calidad Agroalimentaria aseguró que este hallazgo no afecta el estatus sanitario del país como libre de influenza aviar de alta patogenicidad.
0: Deportes.
1: Grave denuncia de All Boys contra Rosario Central. All Boys ha presentado una grave denuncia que involucra a Rosario Central. Se esperan más detalles sobre las acusaciones en las próximas horas, generando gran expectativa en el ambiente futbolístico.
0: Espectáculos.
2: Stephen King elogia miniserie argentina en redes sociales. La miniserie argentina Me Verás Volver ha recibido elogios de Stephen King, quien la recomendó en sus redes sociales, destacando su originalidad. La obra, dirigida por Pablo Larraín, explora el terror cotidiano a través de los ojos de Mariana Enríquez.
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1: Desafíos en la construcción en España. La construcción en España enfrenta una crisis de mano de obra, con 700.000 profesionales faltantes. Expertos mencionan que la profesión se ha vuelto menos atractiva debido a la falta de seguridad y el envejecimiento de los trabajadores en el sector.
0: Nacionales.
2: El gobierno prorroga declaración jurada de ganancias. El gobierno ha decidido prorrogar la presentación de la declaración jurada de ganancias, una medida que se da a conocer pocos días después de que el Congreso aprobara inocencia fiscal. Esta decisión busca facilitar el cumplimiento de los contribuyentes ante las nuevas disposiciones fiscales.
0: Deportes.
1: Inter Miami empata pese a goles de Messi y Suárez. Inter Miami empató 2-2 contra San Diego FC en la MLS, a pesar de los goles de Lionel Messi y Luis Suárez. La actuación dejó a la hinchada decepcionada, con el entrenador Kili González criticando errores conceptuales del equipo.
0: Espectáculos.
2: Virginia Gallardo habla sobre complicaciones de salud. Virginia Gallardo se mostró emocionada al compartir las secuelas de una cirugía estética que afectaron su salud. La conductora reveló que sufre dolores y no podrá participar en una peregrinación por este problema.
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0: Bien, ¿cómo andan mis queridos amigos, mi querida familia? Bienvenidos, bienvenidos. ¿Quién es este tipo? Eran muchos, ¿no? Bueno, me ha tocado resfriarme, me ha tocado tos. Es más, hoy estoy mejor. Ayer y anteayer estuve sin voz prácticamente. Y bueno, he hecho algunas cositas como para hoy estar acá con ustedes y disfrutar este momento que recién está comenzando. 21 de septiembre de 2026, día de la primavera para esta parte del planeta. Comienza el otoño en otras partes del planeta, así que le mandamos un gran abrazo también a los que nos escuchan de todas las latitudes, ¿por qué no? Mi nombre es Cali Alvera, con lo que queda de vos, ¿eh? Espero que me banques de esta manera. Esto es Pasado Live, el pasado más perfecto de todos.
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Bueno, Teti, porque tengo cosas interesantes. No es que no me voy a quedar en el molde porque no puedo hablar. Sí, te voy a decir que es el Día Internacional de la Paz. No de mi hija, que se llama Paz, sino de la Paz Mundial. Día Mundial del Alzheimer también. Día del Artista Plástico. Un abrazo a todos los que se dedican a eso. Día Internacional contra la Mononucleosis de Árboles. Día Mundial de Paganismo. ¿Qué sería? Bueno, los paganos. Día Internacional del Rock Progresivo. Me encanta eso. Día Internacional de la Bibliodiversidad. Toma, ¿la tenías esa? Mirá, solo acá te enseñamos, ¿eh? Y Semana Internacional de las Personas Sordas. Ya te cuento quiénes son los cumpleaños y ya te cuento quiénes van a ser nuestros artistas de la semana. Qué buena banda, qué ochentosos que son. Noventeros también, ¿eh? Y vos contame algo, arroba pasado perfecto, guión bajo radio. Elton John, Healing Hands, Giga Talk Talk, It's My Life.

0: es el momento de ellos, de los cumpleaños, que encima hay un montón, me van a hacer hablar mucho. Mira, Héctor Alterio, ¿qué podemos decir? Héctor Alterio, gran actor argentino. Leonard Cohen, poeta, novelista, cantante canadiense, falleció en 2016. Don Felder, guitarrista de la banda The Eagles. Bill Murray, tremendo actor, nunca hizo de villano, me parece, ¿no? Mercedes Morán, actriz argentina. Celeste Carballo, cantautora argentina de rock y blues. Jorge Drexler, qué genio. Pablo Echarri, también actor argentino. Liam Gallagher, músico británico. Y Martín Lieberman, periodista deportivo. El Colorado Lieberman, bastante cancelado por cuestiones que se mandó a decir y nadie se la bancó. Sonaba Dead or Alive, Brand New Lover.
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2: 7 de la mañana, 4 minutos.
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20: Día Mundial del Alzheimer y su importancia. Hoy se conmemora el Día Mundial del Alzheimer, una fecha que busca concientizar sobre los síntomas, el diagnóstico y...
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2: Día Mundial del Alzheimer y su importancia. Hoy se conmemora el Día Mundial del Alzheimer, una fecha que busca concientizar sobre los síntomas, el diagnóstico y la prevención de esta enfermedad. La demencia es la forma más común de Alzheimer y se estima que millones de personas la padecen en todo el mundo.
1: Nacionales.
3: Daniela Christianson se muda a Argentina con Maxi López. La modelo suiza Daniela Christianson ha iniciado su proceso de mudanza para establecerse definitivamente en Argentina junto a su esposo, Maxi López. Esta decisión responde a su deseo de acompañarlo mientras él cumple con sus responsabilidades laborales en Buenos Aires.
1: Deportes.
2: Gallardo presenta su primera lista en Ecuador. Marcelo Gallardo ha dado a conocer su primera lista de convocados para la selección de Ecuador. Entre las sorpresas, destaca la exclusión de Kendry Páez y otros jugadores destacados que militan en Europa.
1: Espectáculos.
3: Fallece Presley Gerber, hijo de Cindy Crawford. Presley Gerber, hijo de la famosa modelo Cindy Crawford, ha fallecido a los 27 años. Su lucha contra las adicciones había sido un tema recurrente en los medios, generando gran tristeza en su familia y seguidores.
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5: 7:09 a.m.
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0: fue la elección perfecta. Buscan un nombre fácil para recordar y que significara lo mismo en inglés que en noruego, y Paul comprobó que la palabra era de carácter positivo e internacional. ¿Cómo lo hizo? Ni siquiera había inteligencia artificial, no lo sé. Aja, nuestros artistas destacados hasta el día viernes. Take on Me.
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Y aquí están ellos, nuestros artistas destacados, como me gusta, y a vos también te gusta. En 1976, Paul Whitehart Savoy y Magne Forholm formaron su propia banda llamada Bridges. Lanzaron solo un LP, de escasa aceptación, lo que, sumado a posteriores problemas, hicieron que el grupo se separara. Conscientes de que necesitaban un vocalista, conectan a un joven, Morten Harket, quien sugirió el nombre del grupo cuando, mirando un cuaderno de Paul, vio la palabra Aja en la letra de la canción Nothing to Eat, canción que nunca se publicó, nadie conoce.

0: The Circus es el séptimo disco publicado de Erasure en 1987. El álbum es una crítica como el supuesto progreso dejaba gente sin trabajo en la Inglaterra de Margaret Thatcher. Este tema que vamos a escuchar es un cover del tema de ABBA, lo conoces. Stevie Wonder, para caminar así por la vereda, a lo canchero Superstition, esto es Erasure. Gimme, gimme, gimme.
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0: vamos a ir a una pequeñísima pausa, pero sé que me quedan por acá, se me quedan porque hay muchísimas cosas para compartir con ustedes mientras abrimos el Instagram, @pasadoperfecto_radio. Amigos, ¿cómo les va? Soy Fer, tengo una inmobiliaria y los temas que ustedes pasan son lo más. Me hacen recordar cuando era joven. Gracias por este programa que nos acompaña todos los días. Cali, ¿cómo estás con la voz? Dice, bueno, ahí estamos, gracias David también por comunicarte con nosotros. David, como el que estamos pasando, David Bowie, ya venimos, River, River.
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2: 7 de la mañana, 25 minutos.
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0: Los IMF firmaron su primer contrato en 1990. Ese año estuvieron en los primeros lugares de los charts británicos y número uno en Estados Unidos gracias al álbum debut Super Deep, que contenía su más grande éxito, que es el que conocemos, de IMF, Unbelievable.
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Viuda Hija de Rock and Roll es el primer álbum de estudio de la banda homónima, editado en 1984. Con este primer registro, Viuda e Hijas se convirtió en un grupo característico bien distintivas, ya sea que era uno de los pocos integrados exclusivamente por mujeres que había existido hasta ese momento en el rock nacional, o porque proponían también un revival de la música y en esa estética de los años 60. Zimbabue, escuchábamos Traición a la Mexicana, esto es Viuda e Hijas de Rock and Roll, Tras la Medianera.

Love Get es el segundo álbum de estudio de Sub Dragons, producido por George Shilling y Sean Dixon en Leveson Studios en Londres. Fue lanzado en julio de 1990 por el sello Big Life. Y I'm Free es una canción que abre la placa y es el primer sencillo de este trabajo. The Police era antes. Every Little Thing She Does Is Magic, The Sub Dragons, Love God.

0: Nos vamos a una nueva pausa, se me quedan por acá, dando vueltas, bollando, vayan a renovar ese mate mientras nosotros leemos algún mensajito que tengo por acá. Emiliano dice, atenti con los grandes clásicos del señor Cali, qué buen programa que haces, te mando un gran abrazo, nos manda desde Tierra del Fuego, le mandamos un fuerte abrazo también para él, muchísimas gracias. Vamos a una tanda, no se vayas, sonaba Toto, Hold the Line, pasaron la...
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3: Canadá propone que Londres se sume a la alianza con la Unión Europea. Canadá ha propuesto que Londres se integre a la alianza con la Unión Europea, marcando un cambio en su estrategia internacional tras la era Trump. Esta iniciativa busca fortalecer la relación de Canadá con Europa y disminuir su dependencia de Estados Unidos.
2: Nacionales.
4: Dos pizzerías argentinas entre las mejores del mundo. En la clasificación 50 Top Pizza 2026, un restaurante de Adrogué se ubicó en el puesto 24, mientras que otro de Palermo alcanzó el 84. La lista fue presentada en Nápoles e incluyó establecimientos de diversos continentes.
2: Deportes.
3: Argentina alcanzó 160 medallas en Juegos Suramericanos. Argentina ha conseguido un total de 160 medallas en los Juegos Suramericanos Santa Fe 2026. Este logro la posiciona en una competencia donde se destaca el dominio de Brasil y el talento argentino en diversas disciplinas.
2: Espectáculos.
4: Sebastián Estebanés habla de su grave accidente. Sebastián Estebanés reveló detalles sobre el grave accidente que sufrió, su cambio radical en el ámbito laboral y el gran amor de su vida. El actor comparte su experiencia y reflexiones sobre estos momentos difíciles.
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0: Estamos en el momento especial donde ustedes, responsables, ustedes que toman la manija y dicen yo sé elegir un tema para este programa y me tocó los 80, y bueno, elijo uno de los 80. Lore nos mandaba este mensaje a través de nuestro Instagram. Lore Vega, creo que es, ¿no? Es odontóloga, dice que el programa está fantástico. Nos escucha siempre, nos manda un beso grande y gracias por la buena música que le presentamos. Six Six Sputnik pedía Lore, Success.
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Sweet Dream es probablemente la canción más conocida del dúo británico Eurythmics. Trata sobre perseguir sueños y no rendirse ante las adversidades, haciendo referencia a todo el mundo, ¿no?, que debería trabajar para cumplir sus metas y objetivos. No hay que trabajar tanto, si no te cansas. Viste, Laura, te cansas, que gana Boy George, Everything I Own, Eurythmics. Llega ahora con Sweet Dreams.

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7: 8 de la mañana. 8 minutos.
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7: 8 de la mañana, 8 minutos.
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8: Quería preguntar, ¿usted quién se da por permiso para sacar fotos?
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0: Eyes of the Storm es el primer álbum de estudio de Roger Hudson, publicado en diciembre de 1984. Si bien el disco presenta una evidente influencia de sonido característico de Supertramp en algunas de sus canciones, In the Eyes of the Storm fue bien recibido por la crítica por las interpretaciones de Hudson. ¿Quién decía? Era él, ¿no? Roger Hudson in Jeopardy.
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0: me gusta esta canción. Dancing with Tears in My Eyes es el segundo sencillo de Lament, el séptimo álbum de estudio de Ultravox, que fue lanzado en 1984. El single volvió a poner a Ultravox en el mapa, alcanzando.
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7: 8 de la mañana. 40 minutos.
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1: El Papa León XIV visitará Uruguay, Argentina y Perú. El Vaticano publicó el itinerario del Papa León XIV para su gira por Uruguay, Argentina y Perú. Durante el viaje, el pontífice realizará diversas actividades y misas, con un mensaje de alegría para los fieles de la región.
0: Nacionales.
2: Congelamiento de precios en la BTV bonaerense. El gobierno de la provincia de Buenos Aires anunció que mantendrá sin cambios los precios de la BTV durante 90 días. La actualización prevista para el segundo semestre fue postergada, garantizando estabilidad en los costos por el momento.
0: Deportes.
1: Estudiantes se enfrenta a Lanús en un partido clave. Estudiantes de La Plata se prepara para enfrentar a Lanús en un cruce decisivo para el futuro del equipo en la Liga Profesional. El partido promete ser un encuentro emocionante con grandes expectativas por parte de los hinchas.
0: Espectáculos.
2: Visitas a Mirtha Legrand durante su internación. Ámbar de Benedictis y Nacho Viale visitaron a Mirtha Legrand este domingo mientras se encuentra internada. La situación genera preocupación, pero el legado de Mirtha continúa con sus programas, que son un asunto familiar.
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1: Encuesta muestra competencia entre Lula y Flavio Bolsonaro. A 14 días de las elecciones en Brasil, una encuesta revela que Lula da Silva es el favorito para ganar en primera vuelta, aunque la competencia con Flavio Bolsonaro se intensifica. Ambos candidatos buscan seducir a los votantes que inicialmente los rechazan.
0: Nacionales.
2: Sofía y Alfonso deslumbran en San Sebastián. La dupla creativa Sofía y Alfonso ha captado la atención en el Festival de San Sebastián con sus innovadores kimonos. En la presentación, destacaron la importancia de la moda como medio de expresión artística, mientras que Dolores Fonsi y Mercedes Morán lucieron tapados que enviaban un mensaje sobre Malvinas.
0: Deportes.
1: Boca recibe premio tras vencer a San Lorenzo. El entrenador Arruabarrena ha decidido premiar al plantel de Boca Juniors tras su victoria en el Clásico contra San Lorenzo. El equipo se mantiene en gran forma, habiendo logrado una contundente victoria bajo condiciones climáticas adversas.
0: Espectáculos.
2: Bautista Ortega defiende a su familia en conflicto. Bautista Ortega ha salido a respaldar a su padre y a Julieta Prandi en medio de una interna familiar. Esta situación se ha intensificado tras la reciente boda de su hermano, donde se hicieron públicas tensiones en la familia Ortega.
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8: ¿Cómo les va? Bienvenidos, este es el Club Retro. Ya estamos en 22 de septiembre. Hoy cumpliría años una amiga, Julieta Magaña, le mando un beso gigante al cielo. Sí, 22 de septiembre de 2023, comenzamos un nuevo programa. Vamos a viajar por el tiempo, y te voy a contar en un ratito cosas que pasaban un día como hoy y un programa repleto de buenas canciones. Bienvenidos.

¿Cómo anda, mano de piedra? ¿Cómo me gusta esta cortinita? Me encanta, ¿qué quiere que le diga? Muy buena, ¿eh? Muy buena cortina, hecha por usted, ¿no? Me encanta, con el dab, dab, dab, dab, dab, dab. Claro, son todos, no hay palabras, son solamente, claro. Un día como hoy, en 1991, se estrenaba la canción de Bryan Adams, de Robin Hood, Todo lo que hago lo hago por ti, Everything I do it for you. ¿Sabes qué? Estuvo 16 semanas consecutivas en las listas del Reino Unido y no sé cuántas también en los Estados Unidos. Un éxito enorme de Bryan Adams, una de las canciones también que permaneció durante más semanas en un ranking, ¿no? Impresionante. 22 de septiembre, pero del año 1969, la banda norteamericana y canadiense The Band lanzaron su disco Music from the Big Pink, que incluía tres canciones escritas por el antiguo jefe Bob Dylan, ¿no? The Band. En este caso fue el disco The Band fue totalmente conceptual. Y empezó a escribir canciones más centradas en la gente, en los lugares y en las tradiciones de la América olvidada. Mira vos. 22 de septiembre del año 2001, en el programa Un Tributo a los Héroes, actuaron principalmente Bruce Springsteen, Stevie Wonder, U2, entre otros. Fue un evento benéfico en apoyo a las víctimas de los atentados al 11 de septiembre, unos días antes, ¿no? El 20 de septiembre, en conmemoración a los atentados del 11 de septiembre del 2001. ¿Se acuerdan dónde estaban? Qué bárbaro, ¿no? 22 de septiembre, hoy aquí en el Club Retro, tenemos un programa realmente muy lindo. Hoy cumpleaños Tony Basil, nació un día como hoy, pero de 1943. También quien fuera vocalista de Whitesnake, David Coverdale, nacía en 1951. Richard Freybras, de los Right Side Fred, aquellos que cantaban I'm Too Sexy, también nacía el 22 de septiembre, pero del año 1953. En 1957, Nick Cave. En 1958, el 22 de septiembre, Joan Jett, la que cantaba I Love Rock and Roll, ¿no? La versión de los 80 de I Love Rock and Roll, y varios artistas más. Hoy tenemos un programa realmente muy entretenido, muy lindo, con unas canciones que las vas a disfrutar y muchísimo. Así que te invitamos a comunicarte con nosotros. Estamos en el Instagram, el Club Retro. Estamos a través de el Club Retro también en el Facebook. Y el mío personal es @ Juanjo Garone, ¿sí? Si bien hay veces que tardamos un par de días, respondemos todos, ¿sí? Así que gracias en serio por la buena onda y por este ida y vuelta. Saludos al Colo, que ahí nos escribía, que nos escucha siempre. Y nos pedía, si después le podemos pasar, que había número 1 el 4 del 11 del 79. Un día de estos vamos a hacer nuevamente los número 1. Colo, ya te lo anotamos. Te mando un fuerte abrazo, en unos meses cumpleaños ya el Colo. 22 de septiembre, aquí en el Club Retro, comenzamos oficialmente una jornada con muy buenas canciones. Te puedo asegurar que la vas a pasar muy, pero muy bien en el lugar indicado, aquí en la radio. ¡Subí!

Este también va dedicado para Camilo y para Carla, que ayer les dediqué una canción, ¿eh? Hoy también vamos a dedicarles este Radio Gaga, que fue una versión grabada por Freddie Mercury en vivo desde Bruselas, que se reeditó hace muy poquito tiempo, una reedición en HD de ese recital increíble, ¿eh? Queen desde Bruselas, Radio Gaga.

0: Me gustó esta versión de en el primer bloque. Podríamos tirar ahí algunos extended, algunos remixados, ¿no? Hoy es martes, tenemos toda la semana por delante. Te propongo eso. Hoy versiones extendidas, algunas remixadas. Podemos ir por los 70, como en el caso de esta canción que fue editada en el año 78, o alguna de los 90 o algunas de los 80. ¿Por qué no? O alguna en vivo. Mirá. The Doors, uy, Roadhouse Blues en vivo.
1: Ladies and gentlemen, from Los Angeles, California, The Doors.

Cuánta energía, ¿no? Con la banda de Jim Morrison. Era The Doors aquí en el Club Edición. Te puedo asegurar, con muy buenas canciones. Esto es Stereo MC. ¿Se acuerdan de Connected? Conectados.

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14: 10 de la mañana, 9 minutos.

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4: 10 de la mañana, 9 minutos.

Qué linda versión de esta canción de Fine Young Cannibals. She drives me crazy. Ella me enloquece. Una buena canción. En este caso una versión extendida, una versión larga duración. Un tema que suena distinto. En este martes dijimos vamos a poner canciones diferentes. Mañana prepárate porque creo que mañana tenemos un poquito más de rock and roll. Sí. Mañana agarrate, dirían, agarrate los pantalones, ¿no? Sí, tremendo. Esto continúa en el Club Retro, las mejores canciones.

Tremendo. Day I Think I'm Sexy, versión de Rod Stewart, aquí en La Máquina del Tiempo. Esto es otro punto de vista. Point of View o Another Point of View. Acá celebramos cada una de las canciones. Bailamos, te acompañamos. Esto es el Club Retro. Esto es DB Boulevard. Punto de vista. Podemos estar de acuerdo o no, tener distintos puntos de vista, ¿no?, sobre el fin de una relación, como dice en este caso la banda DB Boulevard. Arriba el volumen, a disfrutar, ¿por qué no también a llenar la pista de baile que tenés en tu casa, ese living, esa oficina donde nos estás escuchando? Dale, DB Boulevard, Another Point of View.

Me gustan estas versiones raras, ¿eh? Jensen With Myself. Aquí estabas escuchando la música de la mano de Billy Idol, que decía bailando conmigo mismo. Te quedas con nosotros en el Club Retro. ¡Qué lindo martes!

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1: La ultraderecha avanza en elecciones alemanas. En Alemania, el partido de ultraderecha AfD ganó otra elección regional, aumentando la presión sobre el canciller Merz. A su vez, la izquierda se impuso en Berlín, reflejando un panorama electoral complejo en el país.
0: Nacionales.
2: Origen del apagón masivo en el AMBA revelado. Más de 2 millones de personas se vieron afectadas por un apagón en el AMBA, que tuvo su origen en una falla en una subestación de Edenor en San Martín. La interrupción afectó a alrededor de 600.000 usuarios en diversas localidades.
0: Deportes.
1: Argentina clasifica a qualifiers de Copa Davis. Argentina logró una importante victoria sobre Turquía en la Copa Davis, gracias al desempeño de Fran Cerúndolo. Con este triunfo, el equipo nacional asegura su lugar en los qualifiers 2027.
0: Espectáculos.
2: Manu Fanego honra la memoria de su padre. A 2 años de la muerte de su padre, Daniel, Manu Fanego compartió un emotivo álbum familiar en redes sociales. El homenaje refleja el cariño y los recuerdos que lo unen a su padre.
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Beautiful World se llama esta canción, estreno de esta semana, ¿sí? De la semana pasada, el viernes pasado se estrenó, es el músico enorme, ¿sí? Roger Taylor haciendo A Beautiful World, un mundo hermoso, un estreno mundial del pasado viernes, ¿no? Que fue 18 de septiembre. Aquí estamos, en este martes, te lo contamos y te lo presentamos en el club.

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Cuánta energía, ¿no? Qué manera de comenzar esta edición de Día Martes, un nuevo segmento con Blue haciendo esta canción que fue tan exitosa por el señor Stevie Wonder, Signed, Delivered, I'm Yours, ¿no? Firmado, sellado, sí, y enviado, soy tuyo, decía por allí Stevie Wonder con Angie Stone y la participación de la gente que son grosos, en serio, los Blue, que han hecho tantos éxitos a lo largo de toda su carrera. Nosotros seguimos acompañándote, acá estamos en la radio celebrando todas tus canciones, porque lo que hacemos es celebrar la música en el Club Retro, en la Máquina del Tiempo. Te invito a que te quedes con nosotros y que sigas disfrutando de una canción mejor que la otra. Mirá lo que es esto. En realidad es una fusión entre Fatboy Slim y los Rolling Stones. Sobre la canción I'm Free, Fatboy Slim le pone su toque y hacen este temazo. Escúchalo. 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

Tremenda canción, ¿no? Este tema de la inolvidable Amy Winehouse, aquí en La Máquina del Tiempo, en el Club Retro, en este martes donde celebramos unas canciones, en esta parte del programa, por lo menos con unas versiones extendidas que valen la pena disfrutar, ¿no? Como esta. Hard to Be. Sí, es Stevie Ray Vaughan, The Vaughan Brothers en realidad, ¿no? Con este tema cerraba Pergolini la TV Ataca. Había una cámara que tenía una palanca al final del programa. Y claro, no habían efectos en ese momento. Entonces había un tipo que giraba la palanquita de la cámara, ¿no? Y hacía dar vueltas la. Terrible. Hard to Be, escuchá.

0: Tema bien energético, ¿no? Para el mes de septiembre, para este 22 de septiembre, de la mano de los Vaughan Brothers, ¿no? Stevie Ray Vaughan, inolvidable, haciendo esta canción llamada Hard to Be. Pura energía. En la máquina del tiempo, en el club, celebramos esta estación del año con toda la fuerza, con toda la energía. 22 de septiembre. En un ratito regresamos. Hay más Club Retro. No te muevas.
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Jason Mraz haciendo Feel Good, sintiéndose bien, sentirse bien aquí en la radio, en la máquina del tiempo, en el Club Retro, un programa realmente muy lindo hoy con canciones un poquito más de acá, de estos años, pero también obviamente suenan los clásicos de siempre, como este que tiene ya unos añitos, ¿se acuerdan?

versión de la australiana Kylie Minogue de este tema del año 2022. Una cantante coreana llamada Peggy Go reinventó el clásico de Kylie Minogue. Con su propia voz le inyectó el pulso del house y lo convirtió en un número uno nuevamente. Ahí estaba, fue lista de tendencias en Reino Unido, en Alemania y en Australia, y número uno en Corea, con esta estrella coreana Peggy Go. Ahí sonaba este Can't Get You Out of My Head de la mano de Kylie Minogue. Uy, qué lindo esto. Pa para pa pa pa pa para. A ver, lo dejamos. Subí el volumen. Déjate llevar.

Hombres G, junto a Los Enanitos Verdes, España y Argentina, haciendo Tu Cárcel, versión en vivo, tema de los Bukis. Estás en el Club Retro, estás en La Máquina del Tiempo. ¡Qué lindo martes!

Diego Torres haciendo sueños aquí en La Máquina del Tiempo. Se quedan con nosotros. Mañana prepárate, ¿eh? Mañana vas a bailar, te lo puedo asegurar.

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15: Moscú amenaza con bombardear Kiev tras ataques. Moscú ha amenazado con bombardear Kiev en respuesta a los recientes ataques ucranianos durante las elecciones en Rusia. Este conflicto se intensificó cuando Ucrania lanzó un masivo ataque con drones contra la capital rusa, marcando un nuevo capítulo en la escalada de tensiones entre ambos países.
14: Nacionales.
16: Aumenta la popularidad de los gatos en Argentina. Cada vez más argentinos eligen tener gatos como mascotas, reflejando cambios en la forma de vivir. La presencia felina ha crecido en los últimos años, adaptándose a viviendas más pequeñas y hogares unipersonales, lo que indica una tendencia en el estilo de vida actual.
14: Deportes.
15: El gol anulado a Argentinos generó controversia. El gol anulado a Argentinos Juniors en el partido contra Rosario Central ha desatado un debate sobre el trazado de líneas utilizado en la revisión. Algunos aficionados y analistas se preguntan si la decisión fue tomada un instante tarde, lo que podría haber cambiado el resultado del encuentro.
14: Espectáculos.
16: Los Javis y Penélope Cruz brillaron en el festival. Los Javis y Penélope Cruz fueron aclamados en la alfombra roja del Festival de San Sebastián. La actriz deslumbró con un vestido negro, mientras la atención se centraba en la presentación de la película La Bola Negra, que ha recibido elogios de la crítica.
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17: 11 de la mañana, 41 minutos. 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

Harry Styles, el ex One Direction, haciendo American Girls, una canción también relativamente nueva como el próximo tema de Bruno Mars que se llama I Just Might. Escúchalo.

Tema escrito por el santiagueño Leo Dan, era Cómo te extraño, mi amor, muy bien logrado por la banda Café Tacuba, banda de México. Aquí estamos acompañándote en el Club Retro, en la máquina del tiempo, una selección de canciones realmente muy lindas y todavía falta mucho más para compartir.

Qué temazo, Ahí estaba sonando el tema Don de la mano de Miranda, otra banda argentina, te diría, de exportación. Seguimos trayéndote muy buena música. Uy, qué temazo.

Era La Oreja de Van Gogh. Estabas escuchando Rosas. ¿Qué programa hoy? Escucha, esto es Pitbull por un lado y Nile Rodgers de Chic por el otro. ¿Cómo dice?

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Qué placer escucharla. No pasó mucho tiempo, fue en el 2026, en el mes de enero del 2026, Celine Dion conmovió al mundo con este tema, Jenson. Fue el regreso triunfal al estudio en francés junto a Jean-Jacques Goldman, ¿no? La letra habla de la resistencia frente a la adversidad. Una canción muy emotiva, número uno en plataformas de streaming en Francia, en Canadá y en Bélgica, solo días luego de su lanzamiento. Y viajamos al 2025 con Tame Impala haciendo Loser.

0: Estamos muy franceses en el día de hoy con Neil haciendo este Murphy, una linda canción. Tuve la suerte de conocerla y charlar y tenerla en vivo en la radio en el verano pasado. Lindo tema. Señoras y señores, nos vamos a Italia. De Francia a Italia, ¿cómo estamos, Nick?
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Era Amaral, en este caso, un bloque muy europeo con esta canción llamada Te Necesito. Seguimos acompañándote en el club, disfrutando de cada una de estas canciones. Música que te hace bien, música que disfrutás y que vivís aquí en el Club Retro. Y esto sigue. Ella es Gloria Estefan, Heaven What I Feel. También Corazón Prohibido, ¿no? Se llamó en español, o Corazón Partido. Esta es la versión en inglés, escuchá.

Pura energía acá en La Máquina del Tiempo. En este 22 de septiembre seguimos disfrutando del club. Un martes increíble. Yo te propongo que te quedes con nosotros. Hay un programa bárbaro. En instantes regresamos. ¡Ya volvemos! ¡Ya volvemos!

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5: Yom Kippur llama a la empatía y la responsabilidad. La comunidad judía inicia la conmemoración de Yom Kippur, un día dedicado al ayuno y a la reflexión moral. Este acto busca promover la empatía y la responsabilidad social entre las personas.
4: Nacionales.
6: Milei critica a Bullrich por sus declaraciones. Javier Milei expresó su descontento con Patricia Bullrich, afirmando que no es adecuado discutir ciertos temas en los medios. El economista minimizó las internas en el gobierno, refiriéndose a ellas como matices de opinión y señalando la falta de conducción como la raíz del cortocircuito entre ambos.
4: Deportes.
5: Mourinho y Simeone se enfrentan tras el derbi. Un cruce de acusaciones se desató entre José Mourinho y Diego Simeone tras la victoria del Atlético de Madrid sobre el Real Madrid. Simeone respondió con firmeza a las provocaciones del entrenador del equipo rival.
4: Espectáculos.
6: Tini Stoessel revela su proceso creativo para la boda. Tini Stoessel compartió detalles sobre el proceso creativo detrás de la flor de loto que adorna las invitaciones a su boda con Rodrigo de Paul. Además, se conocieron algunas restricciones que les impusieron a los invitados para el gran evento.
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Te digo, simplemente inoxidable. Es así, es la reina del pop. Nos sumergimos en su universo, en el universo Madonna, y escuchamos esta canción que es canto de pura liberación y desahogo, donde ella se desprende de las ataduras del pasado y celebra la hermosa sensación de volver a ser dueña de su propio destino. I feel so free, dice Madonna, una canción donde regresa y regresa con todo. Y aquí estaba, sin lugar a dudas, Madonna con un tema que suena fuerte, ¿no? Y que se escucha. No es un tema muy, muy viejito, es de un par de meses atrás. Igual el próximo, ¿no? De Ray, I Know You're Hunting, la brillante artista británica Ray. Llega con esta canción de Redman Bloom contemporánea. 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Un abrazo empático para alguien que está sufriendo en silencio.

qué linda canción. I Know You're Hurting, sé que estás sufriendo. Y bueno, ahí estaba sonando Ray. Seguimos con Alex Ubago. Uy, el español dice: aunque no te pueda ver, en el 2004 la rompió. Escucha, ¿te acordás? ¿Cómo era?

una buena balada de este señor, de Alex Ubago, aunque no te pueda ver, decía, fue un éxito tremendo, llegando al primer lugar en España, en México, en Argentina, en Colombia y en el Billboard Latin Pop Airplay de los Estados Unidos. Buen tema. Este tema lo produjo el señor Cachorro López. Es Julieta Venegas, que en el año 2003 reconfiguró el pop en español y lanzó con esos acordeones, no tan tangueros,

era Julieta Venegas. El tema fue así: Cachorro López venía de producir a Diego Torres con todos los éxitos, desde Tratar de Estar Mejor, de Color Esperanza y demás, y luego lo agarra Julieta Venegas y lanzan fuerte este trabajo en gran parte del mundo, ¿no? Con un montón de canciones. Lento, año 2003, Julieta Venegas, y casualmente recién te nombraba a Diego Torres, una persona que co-escribió Tratar de Estar Mejor. Es el señor Coti, que aquí con Paulina Rubio y la mismísima Julieta Venegas cantan en vivo desde España, desde Madrid, este Nada Fue Un Error.

Cuánta energía, ¿no? Eso fue grabado en España. Coti, Julieta, Paulina, año 2005. Nada fue un error. Desde Madrid para el disco Esta Mañana y Ahora Contigo. Buen tema, ¿no? Se quedan con nosotros. Llega Black Box, Ítalo, disco de la década del 90. Finales de los 80, comienzos de los 90. Los italianos de Black Box en ese año lanzaban I Don't Know Anybody Else. Ítalo House, ¿no? Con Martha Walsh, una letra que habla de un desengaño frente a un mentiroso y aclara que no se confía más de sus falsas promesas. Un hit de pista de baile de los 90, llena pistas en Estados Unidos, en el Reino Unido, en Irlanda, gente, a moverse.

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10: 1 de la tarde, 11 minutos.

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Era Breakout, esta linda canción de la agrupación Swing Out Sister, para comenzar un nuevo segmento, una nueva media hora. Aquí en La Máquina del Tiempo, en el Club Retro, tenemos un programa realmente bárbaro para compartir con ustedes. Un martes tremendo, este 19 de mayo de 2026 tiene más sorpresas. Por ejemplo, escucha esta canción, tremendo, The Beautiful South.

¿Qué más podés decir? Escuchar simplemente a Mick Hucknall y su banda Simply Red con este Enough, una canción elegantly soul del disco Una Nueva Llama, New Flame. Una letra que habla el límite de la dignidad en una relación, donde Mick Hucknall decide irse porque ya dio demasiado amor sin ser correspondido. Una versión remasterizada que el Colorado Hucknall le dio doble número uno, porque ya había sido número uno en 1989. Bueno, seguimos con esta banda británica llamada Prefab Sprout. Viajamos al año 1988, otro de Sophisti Pop. Esto es Cars and Girls.

Era Perfect, estabas escuchando a Fairground Attraction aquí en la máquina del tiempo. Esto sigue con Beija, ¿se acuerdan? Viaje al dolor, Cruising for Racing. La cantante polaca Beija inundó las radios con esta canción de jazz pop. La letra describe con mucha madurez una ruptura inevitable y compara la actitud desafiante e indiferente de su pareja con buscarse un problema o un dolor seguro. Viaje al dolor, aquí está.

Viaje al dolor, qué canción de Beija para poner punto final a nuestro programa del día de hoy. Gracias por acompañarnos, gracias por formar parte de nuestro Club Retro. Volvemos mañana, si Dios quiere, como siempre, aquí en la radio con otro Club Retro. Mañana miércoles, programón, nos vamos con Mary's Prayer. Chau, buena vida.

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1: Humano y robot pelean en impresionante combate. Se llevó a cabo el primer combate de MMA entre un humano y un robot caracterizado como Terminator. La pelea, que sorprendió a muchos, dejó a los espectadores con una sensación de temor ante el avance de la tecnología en el deporte.
0: Nacionales.
2: Empresa de Chubut entra en concurso preventivo. Frío Sur, una histórica distribuidora de Chubut, ha acumulado una deuda millonaria de 1.300 millones de pesos y ha formalizado su concurso preventivo. La crisis financiera de la compañía genera preocupación en la comunidad local.
0: Deportes.
1: Dibu Martínez descarta sus chances en el Balón de Oro. El arquero Dibu Martínez se mostró humilde al hablar sobre sus posibilidades de ganar el Balón de Oro, afirmando que él ni loco lo lograría, mientras que destacó a Lionel Messi como el verdadero candidato.
0: Espectáculos.
2: Eliminada de Popstars colapsa emocionalmente. La única eliminada del capítulo 18 de Popstars sufrió un colapso emocional y no pudo despedirse de sus compañeros. Este episodio ha generado una gran repercusión en las redes sociales, donde los seguidores del programa expresan su apoyo a la participante afectada.
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1: China controla más viajes de ejecutivos clave. Las nuevas normas de China están enfocadas en frenar la fuga de cerebros, limitando los viajes de ejecutivos considerados estratégicos. Desde la llegada de Xi Jinping al poder, las prohibiciones de salida del país se han incrementado drásticamente, generando preocupación en diversos sectores.
0: Nacionales.
2: Milei critica modelo político de Brasil. Javier Milei se pronunció en vivo sobre las políticas de Brasil, afirmando que la progresía quiere mostrar esta política como modelo a seguir. En un contexto de decisiones del jefe de Estado, se anticipan reacciones de la oposición y declaraciones de funcionarios.
0: Deportes.
1: Messi presentó la camiseta de su despedida. Lionel Messi dio a conocer la camiseta que usará en su despedida de la selección argentina. Este evento marca un momento significativo en la carrera del astro del fútbol, que se prepara para un emotivo adiós en los próximos amistosos.
0: Espectáculos.
2: Nuevo avance del proyecto de Pitt y Tarantino. Brad Pitt y Quentin Tarantino presentan un nuevo avance de su próximo proyecto. Netflix ha lanzado el tráiler de The Further Misadventures of Cliff Booth, donde Pitt retoma su icónico personaje ganador del Oscar, generando gran expectativa entre los fanáticos.
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1: Niña de 6 años bate récord mundial del cubo Rubik. Una niña de 6 años se convierte en la más rápida del mundo en resolver el cubo de Rubik, rompiendo el récord mundial femenino 2 veces en solo 3 días. Este impresionante logro ha captado la atención de fanáticos y medios de todo el mundo.
0: Nacionales.
2: Argentina y Uruguay destacan el Mundial de Carnes 2026. La segunda edición del Mundial de Carnes se llevó a cabo en La Rural, donde Argentina y Uruguay se destacaron al obtener las medallas de oro en diversas categorías. El evento reunió más de 200 muestras internacionales, consolidando a ambos países como referentes en la industria cárnica.
0: Deportes.
1: Icardi se queja por inhabilitación de su licencia. Mauro Icardi ha criticado al Ministerio de Transporte por la inhabilitación de su licencia de conducir, vinculada a un video de la China Suárez. El futbolista defiende su situación, asegurando que su licencia es italiana y tiene...
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1: Niña de 6 años bate récord mundial del cubo Rubik. Una niña de 6 años se convierte en la más rápida del mundo en resolver el cubo de Rubik, rompiendo el récord mundial femenino 2 veces en solo 3 días. Este impresionante logro ha captado la atención de fanáticos y medios de todo el mundo.
0: Nacionales.
2: Argentina y Uruguay destacan el Mundial de Carnes 2026.

0: de Argentina y Uruguay se destacaron al obtener las medallas de oro en diversas categorías. El evento reunió más de 200 muestras internacionales, consolidando a ambos países como referentes en la industria cárnica.
1: Deportes.
2: Icardi se queja por inhabilitación de su licencia. Mauro Icardi ha criticado al Ministerio de Transporte por la inhabilitación de su licencia de conducir, vinculada a un video de la China Suárez. El futbolista defiende su situación, asegurando que su licencia es italiana y tiene validez hasta 2029.
1: Espectáculos.
0: Nicole Neumann habla sobre su hijo y su matrimonio. Nicole Neumann confesó un inesperado problema con su hijo Cruz que está impactando en su matrimonio con Manu Urcera. La modelo reveló que se trata de un tema personal que afecta su vida familiar y que sigue generando debate en el entorno mediático.
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1: Países critican elecciones rusas en zonas ocupadas. Diversos países han tachado de farsa las recientes elecciones parlamentarias en las zonas ocupadas de Rusia. Los resultados, considerados predecibles, han generado inquietud sobre el futuro político en el país, especialmente en un contexto de creciente presión sobre los votantes.
0: Nacionales.
2: Vuelve una locomotora a vías en Santa Cruz. Después de casi 50 años, una locomotora regresará a una vía en Santa Cruz en un plan que busca reactivar casi 300 kilómetros de ferrocarriles clave para la ganadería ovina. Esta iniciativa fue prometida por Cristina Fernández de Kirchner, pero no se había cumplido hasta el momento.
0: Deportes.
1: Juegos Suramericanos medallero tras novena jornada. Argentina se posiciona con un total de 174 medallas en los Juegos Suramericanos Santa Fe 2026, destacándose en el medallero. Brasil continúa liderando el ranking, mientras que el talento argentino brilla en diversas disciplinas.
0: Espectáculos.
2: Marvel anuncia nuevas series para Disney Plus. Marvel está preparando una serie de nuevas producciones para Disney Plus, aunque la tercera temporada de Daredevil Born Again será la última. La cancelación de esta serie ha generado preocupación entre los fanáticos, que esperan más contenido del universo Marvel en la plataforma.
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1: Aumentan los ataques rusos en Europa. Los ataques de Rusia en la zona gris contra Europa se vuelven cada vez más descarados. Francia advierte que la guerra híbrida rusa es una realidad presente en lugares clave del continente, generando preocupación sobre un posible conflicto más amplio.
0: Nacionales.
2: Detienen a delincuentes tras persecución en Pompeya. La policía de la ciudad detuvo a un hombre y una mujer tras una persecución en Pompeya. La pareja había robado un Peugeot 307 y portaba una pistola 9 milímetros, además de municiones, al momento de ser aprehendidos.
0: Deportes.
1: Insuale rompió la muleta a Berti. Durante un partido, Alfredo Berti sufrió un insólito accidente cuando su muleta se rompió tras una fuerte entrada de Insúa. El incidente ocurrió mientras Berti se recupera de una fractura de peroné, generando sorpresa entre los presentes y dejando un momento para el recuerdo en el encuentro.
0: Espectáculos.
2: Debut de Gran Hermano Uruguay en Argentina. Gran Hermano Uruguay ha comenzado su primera edición, filmada en Argentina, generando gran expectativa entre los fanáticos del reality. Los participantes ya están en la casa y las redes sociales se llenan de comentarios sobre las novedades y diferencias con la versión argentina.
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0: ¿Qué dice esa gente bella, gente hermosa, gente linda? Todavía estoy igual. Bueno, mejoró por un día. No, porque cuando encima laburás con la voz, vos decís, me quedo callado todo el día. No, tenés chicos, tenés mujer, tenés familia, tenés trabajo, tenés un montón de cosas para hacer. Y bueno, es difícil, lleva más tiempo recuperarse. Así que me van a tener que bancar así. Un pelín mejor estoy, por lo menos no tan mocosa está la cosa, ¿eh? Mi nombre es Cali Alvera, esto es Pasado Live, el pasado más perfecto de todos, 22 de septiembre de 2026, comenzamos así.
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Bueno, atenti que tengo un montón de cosas para contarte, pero interesante hoy. ¿Sabés que es el Día Mundial sin coche? Tenés que agarrar la bicicleta, tenés que salir caminando, ¿eh? Sin coche, déjalo dentro. Día Mundial del Rinoceronte, hermoso animal. ¿No sé que no es tan malo el rinoceronte? Uno piensa que hoy es salvaje, que es... No, el hipopótamo es mucho peor. Día Internacional del Mimo. Yo pido perdón, pero saben que no soporto los mimos. No, viste, no me gustan, qué sé yo. Día Europeo sin coches, bueno, también, el Día Mundial, el de Europa también. Día Mundial de la Narcolepsia y Día Mundial de la Leucemia Mieloide Crónica y Aguda. Ya te metí una enfermedad, anda a googlearla porque no va a ser cosa, viste. En un rato te cuento quiénes son los compañeros, que no hay tantos, y un poquito más de ellos, de nuestros artistas de la semana, que son Aja. ¿Me contás algo? ¿Me chumeás? ¿Me seguís? Arroba Pasado Perfecto, guión bajo radio. ¿Me seguís a mí también? Dale. Arroba carlos.alvera con B larga, no te olvides, ¿eh? Peter Wolf, Come As You Are. Vamos a escuchar a The Cure, Boys Don't Cry.

0: de aquel momento de cumpleaños, de los que están y algunos que no. Ella no está. Se fue en 2017, hace casi 10 años, Julieta Magaña, actriz y cantante argentina. Andrea Bocelli, qué gran tenor, está cumpliendo años. Y Joan Jett, cantante y guitarrista estadounidense, ¿vos sabés que está en el ranking de los 100 mejores guitarristas de toda la historia? ¿Lo sabías? Bueno, te lo contamos acá. Sonaba Joan Jett, I Love Rock and Roll.
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15: California declara emergencia ante amenaza de El Niño. California ha declarado estado de emergencia debido a la inminente amenaza de El Niño, que podría provocar inundaciones y oleaje extremo. El gobernador Newsom ha ordenado preparativos para proteger rutas y defensas costeras ante el posible impacto de este fenómeno climático.
14: Nacionales.
16: El riesgo país alcanza su máximo en 4 meses. Los títulos soberanos globales presentan caídas generalizadas, lo que eleva el riesgo país a su nivel más alto en 4 meses. En un intento por calmar las inquietudes de los inversores, el ministro de Economía se encuentra en Nueva York, previo a la cumbre de la ONU.
14: Deportes.
15: Argentina triunfó ante Venezuela en softball masculino. La selección argentina de softball masculino logró una destacada victoria frente a Venezuela en los Juegos Suramericanos. Este triunfo marca un inicio prometedor para el equipo en el torneo, que se desarrolla en Paraná y genera expectativas entre los aficionados que acompañaron al equipo en gran número.
6: Espectáculos.
16: Dificultades en la vida del hijo de Flor Peña. Se reveló un episodio complicado en la vida del hijo de Flor Peña, Juan Otero, quien enfrentó amenazas, robos y extorsiones a los 14 años. La actriz compartió la angustia que vivieron durante ese tiempo, destacando la seriedad de la situación.
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18: 4:56 PM.
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0: aquí los destacados, ellos, los importantes, los que mimamos hasta el día viernes. Tras incontables sesiones de grabación, finalmente los AHA consiguieron firmar con Warner Bros. En diciembre del 83 y lanzaron su primer sencillo, Listen One. En abril del 85 se publica una nueva versión de Take On Me, pero la canción fracasa. Podés creer, convencidos del potencial del tema, se graba un video dirigido por Steve Barron, en el que se hace uso de la innovadora técnica que mezcla escenas reales con escenas animadas en blanco y negro, lo que vendría a parecerse a un cómic. Ya la importancia del video le daba un empujón muy grande a lo que era la canción. El video se convirtió en un fenómeno a nivel internacional y fue ganador en el 86 de 6 premios MTV. El segundo álbum, Scoundrel Day, fue lanzado el 6 de octubre del 86. Según los integrantes del trío, este es el disco que más suena a AHA, un álbum más rock que supone un nuevo nivel para la voz de Morten. AHA, escuchamos Cry Wolf.
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0: Haglistron es una canción de Spandau Ballet que fue incluida en su álbum de estudio llamado Parade, compuesta por el guitarrista Gary Kemp. La compañía discográfica Chrysalis la publicó el 8 de octubre del 84 como el tercer sencillo de dicho álbum. La producción estuvo a cargo del grupo junto a Steve Jolly y Tony Swain. Parezco el Coco Basile, ¿no? Son of a Dear Beloved, I Love You More. Voy a tomar un elixir. Spandau Ballet, Haglistron.
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0: una pausa. Voy a tomarme algo, un tecito con miel, con algo, porque usas un poquito la garganta y así te queda. Pero mientras voy leyendo mensajitos, arroba pasado perfecto y un bajo radio. ¿Qué tal, amigos? Qué lindos recuerdos. La verdad que irnos a épocas tan maravillosas cuando éramos jóvenes y no nos importaba nada. Pero bueno, ¿qué le vamos a hacer? Crecimos, tenemos hijos, algunos abuelos, pero tenemos un programa que nos recuerda los mejores temas de nuestra época. Gracias, Cali, gracias, Pasado Live, nos dice el amigo Andrés. Qué lindo, ¿eh? Te mando un gran abrazo. John Farnham, You Are The Voice.
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2: 5 de la tarde, 13 minutos.
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0: Recuerda los mejores temas de nuestra época. Gracias, Cali, gracias, Pasado Live, nos dice el amigo Andrés. Qué lindo, ¿eh? Te mando un gran abrazo. John Farnham, You Are The Voice.
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0: Shake It Up es el cuarto álbum de estudio de The Cars, que fue lanzado en el 81. Fue el último álbum de la banda producido por Roy Thomas Baker. La canción Shake It Up se convirtió en la primera de la agrupación en alcanzar el top 10 en los Billboard. The Cars, me encanta esta banda y lo sabes, Shake It Up.
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Luzbelito hace el séptimo álbum de estudio de Patricio Rey, Sus Redonditos de Ricota. Es un disco conceptual que, a través de la idea de un ficticio hijo del demonio llamado Luzbelito, juega con las ambigüedades de las creencias y comportamientos humanos desde distintos puntos de vista, claro, ¿no? Los Enanitos Verdes, Lamento Boliviano. Esto es Patricio Rey y Sus Redonditos de Ricota. Me mata el limón.

Chipnotic fue un trío dance creado en Colonia, Alemania, en el 88. En aquel entonces el grupo se llamaba Toys. Después cambiaron en 1990 a Chipnotic y con este nombre es cuando alcanzaron su fama. Sonaba el gran Tom Jones junto a The Cardigans, Burning Down the House. Chipnotic llega con I Do It All For You, Baby.

0: momento de la pausa, momento del relax. Sí, hacete un poquito de yoga. Estira los músculos. ¿Por qué? Porque tiraste pasos prohibidos y ahora te duele todo. ¿Podés creer? Bueno, vamos a ver qué tenemos por acá. Arroba, pasado, perfecto, guión bajo radio. El amigo Juan Pablo viene de trabajar en el sur, viene de hacer trabajo bastante difícil. Le mandamos un gran, gran abrazo, que siempre está con nosotros, porque nos escucha de internet también. Bueno, somos así. Aerosmith sonaba Ragdoll.
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2: Discursos de Trump y Lula en la ONU. Durante la Asamblea General de la ONU, el presidente de Estados Unidos, Donald Trump, y el mandatario brasileño, Lula da Silva, se dirigieron a líderes mundiales. La reunión se centra en conflictos regionales y la creciente influencia de la inteligencia artificial en la política global.
1: Nacionales.
3: Se traba el acuerdo comercial con Estados Unidos. Delegados de la Casa Rosada intentan renegociar los términos del acuerdo comercial con Washington debido a la falta de votos necesarios en el Congreso argentino para su ratificación. Sin embargo, la propuesta del gobierno ha sido rechazada por las autoridades estadounidenses.
1: Deportes.
2: Detalles del paso de la Copa Davis por Neuquén. La Copa Davis dejó una huella histórica en Neuquén, donde Argentina alcanzó su victoria número 100 en este torneo. Además, se discutió el cambio de paradigma del tenis argentino, enfatizando la necesidad de diversificar las superficies de juego más allá del polvo de ladrillo.
1: Espectáculos.
3: Mirtha Legrand en estado crítico de salud. Ángel De Brito alertó sobre la salud de Mirtha Legrand, afirmando que su situación es dramática y difícil. A sus 99 años, la famosa conductora enfrenta un cuadro médico grave que ha generado preocupación en el público y entre sus seres queridos.
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0: Estamos en el momento especial donde ustedes, responsables, ustedes que toman la manija y dicen, yo sé elegir un tema para este programa y me tocó los 80, y bueno, elijo uno de los 80. Lore nos mandaba este mensaje a través de nuestro Instagram. Lore Vega, creo que es, ¿no? Es odontóloga, dice que el programa está fantástico. Nos escucha siempre, nos manda un beso grande y gracias por la buena música que le presentamos. Six Six Sputnik pedía Lore, Success.
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Sweet Dream es probablemente la canción más conocida del dúo británico Eurythmics. Trata sobre perseguir sueños y no rendirse ante las adversidades, haciendo referencia a todo el mundo, ¿no?, que debería trabajar para cumplir sus metas y objetivos. No hay que trabajar tanto, si no te cansas. Viste, Laura, te cansas, que gana Boy George, Everything I Own. Eurythmics llega ahora con Sweet Dreams.

0: 1958 nacía Siobhan Faghi. Yo te digo quién es Siobhan Faghi. Bueno, integrante de Bananarama. Tuvieron alrededor de 20 temas en el Top 40 UK, y entre ellos estaba esta canción, versión del clásico de Shocking Blue, que también llegó al número 1 en los Billboard. Bananarama se separó en el 88 y entonces Siobhan Faghi fundó Shakespeare Sister junto a Marcella Detroit. Fueron número 1 en el UK en 1992 con el single Stay, temazo. Bananarama, Venus.
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hasta el momento que te responsabilizamos, te damos a vos ese boleto compraventa para que elijas una buena canción. Toco los 90 y esto me hace acordar, esto me da veranito, me da de tomar una cervecita, bermuda, una camisa así media sueltita, abierta hasta la mitad, bueno. ¿Qué tenemos por acá? Dice, qué lindo, Cali, la verdad, recordar estos temas. Había una fiesta en Rosario que era el Pata Pata y Edgardo Mancinelli estaba como estrella porque era el DJ, lo recuerdo, es un grande y bueno, tengo muchas cosas que he aprendido también de él. Dice, y había un tema que me encantaba, lo presentaba cuando se hacía ese baile. Lo podés poner y nos pedía este tema. ¿Quién nomada? Julia, gracias Julián, Inner Cycle, Sweet, la. ¿Te gusta la música perfecta? 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

Indigo es el tercer álbum de Matt Bianco, lanzado en julio del 88. Este fue el intento de Warner Bros. De lanzar a Matt Bianco en los Estados Unidos, de ahí la contratación de Emilio Estefan, el marido de Gloria, como productor. Sonaba Blur, me encanta esta canción, ¿eh? Sonaba en Girls and Boys, Matt Bianco llega con Rap Bambuki.

0: George Michael, en 1990, edita su segundo álbum en solitario. En él se incluían sencillos como Freedom 90, Cowboys and Angels o Praying for Time. De cualquier forma, y desde el punto de vista comercial que se lo vea, el disco no igualó ni por lejos a lo que fue el álbum Fire. Pero bueno, la música perdura. George Michael, Freedom 90.
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0: Once in a Lifetime. ¿Cómo sonaba esto en la previa, no, de los boliches? Es un single del año 91 de Gregorian, del álbum Satisfaction. La canción es cantada por las hermanas de Oz, Susan Spelletta y Bridget Freud. Los singles fueron lanzados tanto en formato CD como en vinilo en 7 y 12 pulgadas. Un remix exclusivo llamado Summer Mix solo apareció en la versión de vinilo y nunca fue lanzado en formato CD. Gregorian, Once in a Lifetime.
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gracias a la letra y a su sonido, Always se convirtió en un éxito inmediato en los shows en vivo, pero la alta demanda hizo que rara vez se tocara desde el tour de These Days. La gira de Have a Nice Day fue tocada ocasionalmente en una versión acústica con la que se puede escuchar el álbum This Left Feel Right. Chris de Burgh es saltafesino. The Lady in Red sonaba. Bon Jovi llega con Always.

0: London Beat es un grupo musical británico-estadounidense que combina el rhythm and blues y el dance. Es activo desde el año 88 hasta la actualidad y cosechando importantes éxitos comerciales a principios de los 90. London Beat, You Bring On The Sun.
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3: 6 de la tarde, 36 minutos.
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0: What is Love es un tema grabado por Hathaway de su álbum debut The Album. La canción es reconocible por el estribillo What is Love, Baby Don't Hurt Me, Baby Don't Hurt Me No More, que es el amor, bebé no me hagas daño, no, no me hagas daño, no más. Sí, fue un hit en 13 países, ¿podés creer? Como siempre te dije, el video, ni lo mires. Hathaway, What is Love.
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casi llegando al cierre, casi llegando al final. Qué lindo. Bueno, vamos a ver. Arroba pasado perfecto, guión bajo radio. Mensaje que tengo por acá. Frida, ay, qué lindo programa. La verdad que los escucho siempre, me hacen la mejor compañía mientras estoy en casa tomándome unos matecitos. Gracias, Frida, qué lindo nombre tenés, ¿eh? Mike and the Mechanics, All I Need is a Miracle. Llega Madonna con Cherish.

0: el momento del cierre ha llegado, el momento del final. Final de este programa, porque mañana volvemos, ¿eh? No te creas que vas a deshacerte de nosotros como si fuésemos un trap. No, acá vamos a estar mañana a la hora de siempre. Mi nombre es Cali Alvera, esto fue Pasado Live, el pasado más perfecto de todos. Chau, chau.
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0: Hola, hola, mirá cómo empezamos, con buen rock, con la guitarra de Richie Blackmore. Este es el clásico que está empezando con toda esta banda de gente. Jaime Alfredo Núñez en la locución artística, Karina Fiori y Virginia Pacetti en contenidos, Pablo Espoto, operación técnica, Marcelo Ferraro, musicalización, Javier Retorto, producción general. La historia de este tema se ha contado un millón de veces, así que no descubro nada si vuelvo a contarte lo que se difundió en las redes, que es una entrevista además que tiene décadas, donde cuenta que se inspiró en la Quinta Sinfonía de Beethoven, ¿no? Tararara. Y como que la dio vuelta, no sé qué hizo. Bueno, la cuestión es que creó esta genialidad que habla del humo sobre el agua, el humo que estaba en el casino de Montreux ahí cuando estaban de gira con la banda. Bueno, todas cuestiones que ya en algún momento hemos escuchado. El comienzo del clásico con un temazo, Deep Purple, Smoke on the Water.
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0: Él es Tom Fogerty, uno de los fundadores de la banda Creedence, el hermano de John Fogerty, que es el que hasta el día de hoy sigue haciendo todavía los temas de aquella vieja agrupación. En realidad, la historia o la prehistoria de Creedence Clearwater Revival hay que ubicarla en la parte final de la década de los 50, cuando eran adolescentes y, bueno, Tom, que era mayor que John, tenía su banda, John también, se terminan fusionando y adoptan varios nombres. No, primero fue Blue Velvet, después se llamaban The Willocks, que Willocks tenían incluso unas pelucas blancas, pero bueno, en ese momento se identificaban con eso, hasta que finalmente desembocan en el nombre definitivo. Y el cantante era Tom Fogerty. A Tom Fogerty lo habían llamado porque era más grande, era el tipo que tenía ya experiencia en música y arrancó cantando. Pero después la competencia entre los hermanos se hizo insoportable y Tom termina yéndose. Muere tempranamente, como sabemos, pero fue una de las figuras en la fundación de la banda que después se haría famosa a nivel mundial. Acá pasa Tom Fogerty como solista, haciendo esto que es Mystery Train.
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0: canta Joey Ramone. Antes que nada hay que dar un dato importante. Hay dos discos como solista de Joey Ramone por fuera de los Ramones. Este es uno, el otro sale casi una década después. Y ambas placas son post-mortem, ¿no? Porque él fallece en 2001 y este primer disco sale en 2002, en febrero de 2002. Hay dos versiones, dos covers, que son muy interesantes. Una es un tema que se llama 1969 y es de la banda de Iggy Pop, The Stooges. Y el otro es este que estamos escuchando, canción que popularizó Louis Armstrong, como sabemos, y que por el tono positivo que tiene de ver la vida con buenos ojos, quizás hasta se contrapone con la posición punk tradicional de la banda que lideró este cantante, ¿no? Está pasando Joey Ramone. Este primer disco se llama Don't Worry About Me, y lo que pasaba era What a Wonderful World.
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0: Este tema se llama Mi Chica, ¿no? Es de Madness, de la primera época, de 1979, y no es una canción necesariamente romántica, aunque sí habla de una relación, ¿no? Él dice, mi chica se enojó conmigo porque yo no quise ir al cine. Me costaba decírselo, ella pensó que en realidad me había cansado de ella, pero de vez en cuando me gusta quedarme en casa y mirar la tele. Onda, no te pongas tóxica, habrá sido el mensaje que tiraba en ese momento en la letra Mike Barson, que es el autor, es uno de los líderes de esta banda, banda británica de ska, que es esto que está sonando, Madness, My Girl.
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